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1: 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La preocupación está desde que de mayo, que lo sabía el ayuntamiento con las primeras analíticas, no dio la voz de alarma hasta el mes de julio. O sea, hemos estado 2 meses ahí consumiendo agua con PIFAS altos, y hay 20 clases de PIFAS contaminantes en el agua. Entonces, claro, lo que no es lógico que Sanidad hasta última hora haya dicho de que no se pudiera consumir junto con el ayuntamiento el agua. Entonces creemos que han ido un poco tarde en dar la solución a decirle a la gente que no consuma el agua.
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1: A ver, está muy bien el tema de los filtros de carbono, que los, entre comillas, los va a pagar el ayuntamiento, no, porque al final todo este dinero sale del bolsillo de todos los contribuyentes, eso que quede claro. Lo segundo, las medidas que ha tomado las vemos pertinentes con el tema de poner cubas de agua. También es cierto de que hay gente que se queja el horario de las cubas, solo es 1 hora y media, por ejemplo, en urbanizaciones, yo que vivo en Mamora, va el sábado, de 9 a 10 y media, creo. Y si en este horario o entre semana no va la cuba, lo que no puedes hacer la gente, como dijo la alcaldesa, es ir a las fuentes de San Daniel, que de momento es agua potable, se puede ver, porque hay mucha persona mayor que no tiene coche ni tiene nada. Entonces habrá que mirar a ver la solución que se busca. ¿Que busquen los responsables? De acuerdo que sí. Y luego el ACA, también lo que hace falta mucha infraestructura en las tuberías y en el agua que tenemos aquí. Porque aquí dependemos todo el mundo del agua de Tordera. La gran mayoría tenemos que tener bombas porque no tenemos presión de agua. La solución cuando se rompe una tubería del ACA es bajar la presión del agua. Entonces hay que buscar soluciones que duren en el tiempo. No ir haciendo parches, que es donde se va realmente el dinero de todos los presupuestos.
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1: Lo de la desaladora está bien, que estemos conectados a la desaladora. Lo que no vemos bien es que tengamos que pagar más impuestos por el uso del agua. Lo que tendría que ser, si se conecta a la desaladora, es en casos puntuales, que pasara algo como está pasando ahora y pudieras tirar de la mano de la desaladora. Pero en momentos puntuales, no por una regla general, consumir agua de la desaladora, porque eso el recibo, si ya de por sí ya es caro, eso lo implantará mucho más, y nosotros lo que no queremos es que el contribuyente pague más impuestos de lo que se está pagando.
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1: Sí, presentaremos unas preguntas en el pleno del tema de l'aigua, y a ver qué es lo que ha pasado y a ver qué explicaciones nos dan.
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1: Nosotros pensamos que si en mayo ya lo sabían, se podía haber parado o haber aconsejado a la gente no consumir el agua de boca hasta una nueva contraanalítica, ¿vale? Pero avisar a la población en el mes de mayo, no esperar al mes de julio a hacerlo. Y entonces decir que no se puede consumir.
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1: A ver, sí que es bueno que haya convocatorias para nuevos policías locales en Tordera, porque tenemos la extensión que tenemos desde siempre, no es que ahora haya más kilómetros cuadrados que hace 20 años. Pero el hecho es lo que creo que en otra entrevista que tuvimos le comenté, de que está bien la policía, pero entre comillas, en el momento que se exceden un poquito de sus funciones, tenemos ahí 200 personas grabando con el móvil y 200 citaciones en el juzgado de Arenys para la policía local. Entonces, yo creo que la policía está bien, pero para según qué delitos, el tema de ocupación, el tema de las plantaciones de marihuana que tenemos en Tordera, que sí que es cierto que también está los Mossos de Escuadra, ahí los tenemos también, tienen que cambiar sobre ese tema. Lo que no puede ser es que la policía haga su trabajo y luego un juez te los coge y te los suelte pues por X. Entonces, más policía, de acuerdo, pero también las leyes tienen que cambiar.
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1: Bueno, nosotros creemos que esfuerzo la policía hace el que las leyes les dejan. No pueden hacer más de lo que están haciendo. Yo pienso que ojalá ellos pudieran hacer más, pero mientras tengamos las leyes que tengamos, todo el mundo tiene derecho a una vivienda, eso estamos de acuerdo. La administración es la que tiene que hacer viviendas de protección oficial. Tú no puedes meterte en casa de un particular, sea banco, sea una persona particular, porque un banco al fin de cuentas no deja de ser una persona particular que por H o por B tiene unas propiedades. Que el banco, cuando una persona no puede pagar su hipoteca, el banco, si tiene que echarla a la administración, sea la que tenga que ponerle a lo mejor unas trabas al banco para que no la pueda echar, que creo que lo hemos comentado más de una vez aquí, es ponerle un tipo de alquiler social a 5 años, los 5 años se vuelve a revisar, si tu situación laboral ha cambiado para ir mejor, pues se pagará más. Y si tienes que pagar menos, menos, porque al fin de cuentas, el que todo el mundo que tenemos hipoteca, el dueño es el propietario, es el banco, hasta que terminas de pagarla. Lo que no puede ser es, me voy a la calle, se mete otra gente dentro, y ya sabemos que un porcentaje muy alto de las personas que se meten en casa, sobre todo en urbanizaciones aquí en Tordera, es para lo que es para hacer plantaciones de marihuana. No más lejos la que ha habido ahí en Masmorra hace 2 meses.
0: El problema es que muchas veces está relacionado, ¿no?, la ocupación y la delincuencia. Sí. 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
1: Sí que es cierto que no todo el mundo que ocupa una vivienda la dedique para hacer plantaciones de marihuana o para delinquir, ¿no? Porque hay personas que están viviendo de ocupas y tienen la casa perfectamente. Sí que es cierto que los pisos vacíos sí que se tendrían que poner a través de pues, alquileres sociales y salir al mercado. Contra más pisos vacíos haya en Tordera, más reclamo. Esto es como si yo te digo que te voy a dar 50 euros cada mes sin hacer nada y en vez de venir uno, a la vuelta de tres meses tengo 50 personas haciendo cola para que me des 50 euros sin hacer nada. Pues esto es lo mismo, tienen que salir al mercado. Soluciones, la administración es la que tiene que poner facilidades, pues también es la administración la que tiene que darle a estas personas y un servicio jurídico, porque si la hora que no paga, pueda esta persona que es propietaria, sea banco o sea un particular, tener un de estos jurídico para poder defenderse. Lo que no puede ser, yo no puedo pagar mi hipoteca, dejo de pagar y aquí vivo pues el tiempo que viva. No, habrá que buscar soluciones.
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1: Ya no solo lo ocupa que sea un incívico, es que hay muchas personas que no son ocupas y son incívicas también. Veamos el mismo caso del tema de la basura. Entonces, Tordera está muy dejada de la mano de Dios en el tema de la basura. Por incívicos, de acuerdo, pero que también el ayuntamiento pues se podía mirar otra manera de hacer la recogida y otras historias.
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1: Primero esperemos a ver si sale la licitación, porque llevamos creo que ya 10 años, puede ser, sin licitación de basuras. Esperemos que la nueva licitación, a ver cuando la presenten, a ver qué tipo de faena se va a hacer, qué tipo de recogida se va a implantar. Y a ver qué pasa. Supongo que ya estamos a las puertas del mes de agosto. Si no ha salido ya, pues no creo que salga hasta septiembre, por lo menos. Y entonces el tema del incivismo es lo que decimos. Si mientras haya gente que sea incívica y tire basura afuera de los contenedores, pues estaremos igual. Sí que es cierto, yo le pasé dos avisos a la alcaldesa de donde yo vivo, ahí en Mamora, que tiran muebles. Eso parece un vertedero, así de claro. A través de la asociación de vecinos están pidiendo cámaras en ese punto exacto de las basuras, no se ponen. Y resulta que los que sí que le pasé las fotos, vinieron, lo recogieron. Hoy es lunes, ayer domingo se llevaron la basura que había fuera de muebles y tal. Y hoy por la mañana ya vuelve a haber otra vez muebles tirados en el mismo sitio. ¿Qué pasa? Yo pillé a dos personas tirando cosas que les llamé la atención, y también está pasado lo que yo pillé a la alcaldesa y tal, y eran de Blanes.
0: Sí, eso
1: porque es que me lo dijeron. O sea, ¿qué es lo que yo le dije? Encima de que no eres de Mamora o de Tordera, vienes a tirar la basura de Blanes aquí. ¿Por qué? Porque no hay cámaras y como hay basura en el suelo, pues ya vengo y la tiro aquí. Y eso es lo que hay que evitar. Y al que pillen a través de las cámaras tirando la basura que no corresponde, tenia que pegar-li un buen, hablando en plata, un buen crujido, que le duele el bolsillo un poco, vamos.
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0: 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Es lo que costa de entender, ¿verdad?
1: Sí, lo que pasa es que a lo mejor el que le pone una multa y la paga, porque como trabaja, tiene nómina, tiene... Porque ya sabemos que en el momento que hoy en día trabajas, picas un botón y ya te sale todo, para decirlo de alguna manera, si no te embargan. A lo mejor esa persona no ha tirado, no vuelve a tirar más. Pero sí que es cierto que hay otras que lo tiran y ahí lo dejo, y me da igual. Y a lo mejor la basura, el hecho de dejarla en la calle, si hay algo que no...

0: porque pasaba y estaba limpio. Estaba limpio. Luego otra cosa, los de la basura, el que recoge la basura, a veces se cae basura del contenedor, porque son los culos de plástico y tal, no son capaces de pasar una escoba. Yo entiendo que no son barrenderos, pero si se ha caído, pasa un cepillo, pasa una escoba y recógelo del suelo. No, ahí se queda, sea una lata, sea un cristal, sea lo que sea. Y eso es una cosa que en la próxima licitación se tendría que hablar a ver cómo se va a hacer también.
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0: El hecho está de que las urbanizaciones, sobre todo, vive gente mayor, no tiene vehículo, no tiene posibilidad de llevar la deshidratación. Yo mismo el jueves creo que es, llevé cuatro cosas que tenía haciendo limpieza en el garaje, la deshidratación, ¿no? No me cuesta nada llevar una cosa pequeña. Lo que no puede ser es, como dice Medio Ambiente, que para volúmenes y alum, para volúmenes grandes hay que llevar la deshidratación. No, para volúmenes grandes está el servicio del ayuntamiento para llevarlo a donde lo tenga que llevar. Yo podría llevar una cosa pequeñita. ¿Que la gente seguirá tirando? Indudablemente que sí, pero si a lo mejor en vez de cada 15 días una cosa u otra, se hiciera cada semana, por ejemplo, un viaje, aunque fuera con el camión pequeño, pero como es más seguido, ya no es la cantidad del camión pequeño que viene ahora y resulta que tiene que venir un lunes, primero de mes, a coger grandes volúmenes, muebles y todo lo que se tira. ¿Y qué pasa? Que está hasta el miércoles recogiendo muebles. El día de la poda le pasa tres cuartos de lo mismo. Viene el tercer lunes de mes, yo hablo por mamora, ¿eh? Sí. Viene el tercer lunes de mes, ¿y qué pasa? Que viene el lunes, viene el martes y viene el miércoles. O pones un camión más grande, que eso es lo que había lo primero, o el pequeño, no lo pongas cada 15 días, pon un camión cada semana, una sí, una no, una sí, una no. Y la gente, pues tendrá más posibilidad de sacar las cosas. Yo he llamado porque mi hija se vendió la casa y tenía que sacar los muebles a Alum y a la de Medio Ambiente, y la contestación de ellos es que me esperara que cuando tocan los muebles o que los lleve yo a la desayería. ¿Cómo voy a llevar yo un piso entero que se ha vendido la casa para tirar a la desayería? Pues ¿qué hizo el dueño cuando compró la casa? Lo sacó y se tiró pues 22 días en la puerta de en la acera, toda la acera llena de muebles hasta arriba, pues no venía a buscarlo, que es un servicio extra. Porque no venden la casa, cada día no se vende una casa, ¿vale? Por sacar muebles. Y mientras esto funcione así, pues pasará lo mismo.
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0: Sí, la verdad es que sí, porque Tordera hay mucha gente que le gusta el fútbol. Tordera, principalmente, hay gente que juega mucho al fútbol, le gusta el fútbol. Y yo, porque se pongo una pantalla para que la selección española, que al fin de cuentas nos representa a todos, a todo el país, y lo vea, no le veo ningún problema, porque municipios de aquí al lado lo han hecho. La prueba la tenemos en Blanes, como estaba Blanes de gente, y muchos municipios, Calella y Pineda, muchos municipios lo han hecho. No sé dónde está el problema. Yo creo que el problema es que, como lo presenta Vox, pues todo lo que presente Vox, ya lo sabemos, pues muy bueno que sea para el pueblo, pues lo votarán siempre en contra. Entonces, no le veo.

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1: Los principales miembros de las Naciones Unidas se reúnen hoy para comentar las posibles repercusiones

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